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Alejandro Sanz con ¿Desde cuándo? Del álbum Paraíso Express. Yeah. Con esta canción te digo muy buenos días. Porque al fin... ¿Cómo estás en esta mañana de hoy lunes? Primer día de la semana laboral 25/5/2026. Última semanita del mes de mayo. Así que enfócate a dar lo mejor de vos en toda esta semana. En los últimos días que quedan del mes. Todo lo que te... Para cerrar...

0: La mejor manera de cerrar con éxito y comenzar con todo el mes de junio. ¿Qué tal tu finde? Espero que más que bien hayas disfrutado del tiempo de calidad con la familia y que a esta hora de la mañana te encuentres al pie del cañón ya.
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0: Contame de dónde estás en sintonía. Habilitado el 0973-994-505. Habilitado. Para que me cuentes de dónde estás, si estás por casa todavía. Te aviso que como cada lunes cargadísimo el tránsito, así que salí de casa con tiempo. Si estás ya camino a tu lugar de trabajo, a la escuela de tu hijo o hija, bueno, manejar despacito con prudencia, por favor, con mucha responsabilidad. Que puedas llegar bien a destino, sano, salvo. Sana, salva, y sobre todo que puedas llegar bien a horario, tanto a la escuela de tu hijo como a tu lugar de trabajo. 17 grados la actual temperatura, cielo cubierto, humedad del 97%, muy alta la humedad. A cuidarse los alérgicos principalmente. Y a no salir de casa desabrigados. ¿Qué indica meteorología para hoy? Fresco a cálido, cielo mayormente nublado, vientos variables, luego del sur, lluvia dispersas con tormentas eléctricas, máximo a 23. Un abrigo y un paraguas sí o sí para salir de casa. ¿Qué indica meteorología para mañana martes? Las lluvias van a continuar, fresco a cálido, cielo mayormente nublado, vientos variables. Vientos del sur también y lluvia dispersas para mañana. Mínima de 17 y la máxima de 22. Para el miércoles, fresco a cálido, cielo nublado a parcialmente nublado con vientos del sureste. Mínima de 15 y la máxima de 24 grados.
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0: El dólar en la compra se encuentra 6.070 guaraníes y en la venta 6.190. El real 1.160 en la compra y en la venta 1.230. Peso argentino bajó algunos puntitos, en la compra 3.4, en la venta 4.6. El euro en la compra 7.200 y en la venta 7.600 guaraníes. Relación dólar real, en la compra 5.05 y en la venta 5.20.
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0: Tengas un gran día lunes, una gran semana productiva, bendecida. Que todo te salga muy, pero muy bien.
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0: Y me gustaría saber qué estás haciendo aparte de escuchar la radio, así que reportate. Yo por acá con el rico matecito, mi aliado todas las mañanas. Vamos con Ragazzi, hoy me he dado cuenta.

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1: Buenos días, Marina, ¿cómo estás? Feliz inicio de semana para todos. Quería escuchar la música, si podés, de Carlos Rivera y José Luis Perales, un velero llamado Libertad, si se puede.

0: Qué lindo tema, un pedido de Martín desde Misiones, no es Misiones Argentina, es Martín desde Hernandarias, perdón. Pedí a escuchar este tema de Carlos Rivera y José Luis Perales, un velero llamado Libertad, del año 2021, esta versión. Y ya también se reporta por acá Marcos. Muy buenos días, Marina. Tengas una bendecida jornada, amén. Igualmente, Marcos. Me gustaría escuchar el tema Saturno de Pablo Alborán. Ah, listo esta canción, Marcos. 0973-994-505 habilitado. 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Hoy 25 de mayo se celebra principalmente en la Argentina el Día de la Revolución de Mayo. En la República Argentina, una fecha patria fundamental que conmemora la creación del primer gobierno patrio en el año 1810 y el inicio del proceso de independencia. Su corazón. Así que felicidades a los argentinos hoy en el Día de la Independencia Patria. Los argentinos residentes en nuestro país y sobre todo aquí en Ciudad del Este. También hoy me aparece como Día Mundial del Fútbol. Y la noche le gritó, Día Mundial de la Tiroides. Y en sus sueños dibujó, Semana Europea contra el Cáncer. Y pensó, hoy debo regresar. Y Día Internacional de las Manchas Cutáneas.
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0: 0973-994-505 habilitado.
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0: Mientras envías tu mensajito, tu reporte en esta mañana, como lo hizo Martín, como lo hizo Marcos, hacelo vos también. Te leo la tapa del diario Última Hora mientras tanto, ¿sí? Itaipú gastará 11 millones de dólares en limpieza, guardias, agua y drones. Binacional planea desembolsar 4.5 millones de dólares solo en jardinería y podas. Revivir con color una asunción olvidada. Creatividad. Un joven arquitecto le da color y vida en sus ilustraciones a casonas abandonadas del microcentro. En sus obras se refleja una capital anhelada por todos. Hizo un muy buen trabajo, ¿eh? Qué lindo. Qué lindo quedó. Ninguna MIPYME se registró aún en el régimen del salario mínimo diferenciado por la informalidad, entre otros, dice en la página número 10. A dos semanas de internas, hoy inician revisión de máquinas. Participarán primero técnicos de ANR. Otra condena contra el Estado por error judicial cometido en perjuicio de docente deberá pagar. Y una suma que menciona por acá, 853.112.434 guaraníes. Son los títulos de la tapa del diario Última Hora. ¿Qué dice Crónica? Por su cumple realizó donaciones a niños internados en el Acostañú. Qué lindo gesto. El pelotero de la escuela de fútbol del 29 de septiembre de Capiatá cumplió su sueño. Por más niños, jóvenes como esto, ¿no? Como esto que acabamos de leer. Niño que decidió en su cumpleaños realizar donaciones a niños internados en el Acostañú. Otro título habla de Un emotivo momento se vivió cuando una madre cruzó corriendo toda la cancha para abrazar a su hijo, quien fue elegido para formar parte de la Academia de Nelson Haedo. El pequeño Joaquín demostró que su zurda vale y que todo esfuerzo tiene su recompensa. Lo logramos, le dijo la madre. Y se ve en la fotografía el momento que se abraza con su hijo y llora. Y ahí a Nelson Haedo Valdés, que está haciendo un muy buen trabajo de rescatar talentos, niños talentosos para el fútbol, el futuro de este país, para los próximos partidos del Albirroja. Casos más sonados de AMIS de ET en Paraguay, dice otro de los títulos. Hoy votan si la brasiguaya sigue en la casa de allá. Sería Gran Hermano, el programa Gran Hermano de Argentina. Al Banco Atlas, varios delitos lo ponen en la mira de la Fiscalía. Y son los títulos de la tapa del diario Crónica. ¿Qué dice La Nación? Gobierno recibe un sólido apoyo político de Estados Unidos. Espaldarazo de congresistas estadounidenses a Peña. Asuncenos respaldan a Camilo en una multitudinaria pedaleada. Promueven espacios de participación y convivencia comunitaria. Inversiones. La ANP planifica una transformación de Asunción. Plan nuclear. Trump enfría la expectativa de acuerdo con Irán. Centro de datos. Acuerdo por IA impactará más que Itaipú, afirman. Premundial. La Albirroja realiza primera práctica en Ipané. Vamos al Albirroja, que falta muy poquito. El último partido a comienzo del mes de junio. Y luego ya para lo que sería el Mundial. Cinismo habla de ética, pero busca eludir a la justicia. Son los títulos de la tapa del diario La Nación en la edición de hoy.
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0: Paramore con The Only Exception. Sonando a través de tu radio, Radio Educación 99.7 de tu dial, en este lunes 25 de mayo de este año 2026. ¿Cómo está tu ánimo hoy? Espero que más que bien, con energía arriba contagiante, que no sea un lunes caigüe, un lunero, nada de eso. Mucha fuerza a todos a moverse ya con tiempo. Muy cargado el tránsito, así que complicada la cosa. Lo importante es que puedas llegar bien a horario, puedas llegar bien a destino y a tiempo, sobre todo a la escuela de tu hijo o hija y también a tu lugar de trabajo. Tengas una productiva y bendecida semana. Como te decía al comienzo del programa, es la última del mes de mayo. La temperatura actual aquí por Ciudad del Este, 17 grados se mantiene. Cielo mayormente nublado, humedad del 97%, la máxima para hoy 23 grados. Lluvias con tormentas eléctricas, indica meteorología. Así que con un paraguas, sí o sí para salir de casa, Saluditos para el colega Robert Richard Mercado. Me dice buenos días, feliz jornada, gracias igualmente. 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Así que visítalos. ¿Qué trae la tapa del diario 5 días? Vamos avanzando en esta mañana. Mientras mamá, mientras los padres van haciendo su parte para salir de casa con tiempo y los niños jóvenes a ayudar a los padres para salir a tiempo, ¿sí? ¿Qué dice la tapa del diario 5 días? Negocio de proveedores del IPS supera los 453 millones de dólares. Y se puede leer en la página número 4, es el único título que trae la tapa del diario 5 días. ¿Qué dice ABC Color? Audio confirma manejo del clan Zetaí en Itaipú como una seccional. Senador Zacarías consigue en minutos cargo para Urrero, dice en la página número 2 y 4. Sacar aire hediondo de la corrupción pide Nuncio. Surge más nexos de la viceministra Alejandra Duarte con campaña sucia. Camilo propone el continuismo del cartismo, dice senadora Samaniego. Asegurados de IPS quieren soluciones y no solamente denuncias. Es otro de los títulos de la tapa del diario ese color. Expertos tratan de explicar por qué crecimiento económico no alcanza a todos. De hoy al jueves, presión de ANR y PLRA permite revisión de las máquinas de votación del Tribunal Superior de Justicia Electoral y son los títulos de la tapa del diario ese color en la edición de hoy.
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0: Phil, dice Robbie Williams. Pasaron 59 minutos de la hora 6 en la República del Paraguay. Saluditos para Celeste, también para Zoe y Ricardo. Me dice Celeste, buen día Marina, ¿puedes pasar el tema acróstico de Shakira? Saludale a Zoe, Ricardo y Ricardo, que estamos camino al cole. Que tengas una gran semana, amén, igualmente para ustedes. Bendecida semana, alisté la canción, en un ratito va a sonar. 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Sembrando esperanza, cosechamos vida, contamos contigo. ¿Qué trae la tapa del diario Extra? El abrazo de León más conmovedor. Golazo de Aedo Valdés emociona en Encarnación. El ex pelotero eligió a un chico de entre muchos para que reciba una beca de su academia de fútbol. Al enterarse, la mamá del peloterito entró corriendo a la cancha y llorando de felicidad le dio las gracias. Y se ve la foto muy emotiva entre Aedo Valdés, la mamá y el pequeño que fue elegido. La despedida de soltera del nuevo albirrojo. Mauricio pasa al equipo de casados. Feroz lío por uniformes para desfile estudiantil. Padres en pie de guerra contra una costurera. Su suegra no le aceptaba y se casaron a escondidas. Historia de amor sacude Orqueta. Y son los títulos que publica la tapa del diario Extra en la edición de hoy.
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0: Con buenísimas canciones te acompañamos en este lunes 25 de mayo. ¿Cómo estás? Espero que más que bien. Contame, ¿cómo amaneciste el día de hoy? ¿Qué tal tu finde? ¿Qué hiciste el fin de semana? Actualmente 18 de temperatura, 97% humedad, cielo mayormente nublado. Lo que indica meteorología, una semana con clima inestable. Lluvias por lo menos hasta el día de mañana. Mínima de 17, máxima 23. Tanto hoy como mañana y el día miércoles, fresco a cálido, cielo nublado, parcialmente nublado, con vientos del sureste, mínima de 15 y máxima de 24 grados.
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0: 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Hola Marina, bendecido lunes para vos y tu familia. Puedes pasar la música Ojos Marrones de Lazo. Y me envía un flyer por acá, dice: feliz lunes, ten un feliz día y que Dios te bendiga cada día de esta semana que comienza, amén. Igualmente, José Luis. ¿Qué trae la tapa del diario La Jornada? Vamos avanzando en la mañana. Hoy tenemos el bloque deportivo también en una presentación de Sol Tintas y a cargo de la conducción de Jorge Martínez. ¿Qué trae La Jornada? Separan a 3 guardias tras fallido atentado contra el narco Tío Rico. Título arriba. Soldados del PCC intentaron matarlo en la cárcel de Mingaguazú. Frustran violento asalto en el mercado de abasto y capturan a 2 bandidos. Magno cierra campaña con masiva presencia y un mensaje de unidad de cara a las internas municipales. Obispo insta a rechazar corrupción que roba a la gente más humilde. Homenaje a María Auxiliadora. Son los títulos de la tapa del diario La Jornada, que dice: la clave. Homicida condenado tenía permiso VIP de la jueza Paola Espínola para asaltar. Salía los viernes de la cárcel y retornaba los lunes. Qué terrible, ¿eh? Auditoría podría destapar un gran negociado del IPS con alquiler del Hotel Casino Acaraú. Municipalidad de Ciudad del Este inicia la revitalización integral del microcentro. Proyecto Renace Ciudad Jardín. Colonos de Alto Paraná entre víctimas del esquema de la mafia de los pagarés. Perjuicio supera los 200 millones de dólares. Pobladores de Iguazú piden más seguridad ante aumento de asaltos y robos domiciliarios. Millonarios atracos en simultáneo, y son los títulos de la tapa del diario La Clave en la edición de hoy.
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1: Para José Luis, la canción de Lazo, Ojos Marrones. Vamos cumpliendo con las canciones, los pedidos de nuestros oyentes que se reportan desde bien temprano. 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Bueno, y qué gusto hoy recibir a una expaciente con cáncer, me decía la licenciada Lucía Lisboa. Y también importante destacar que ella quedó como voluntaria de la Fundación Apostar por la Vida. Y qué lindo que una persona que haya vencido a esta enfermedad del cáncer haya decidido ser parte de la gran familia de la Fundación como voluntaria, y también es modelo de la campaña La Colecta este año 2026. Está con nosotros Cristi Escobar, así ya la saludo, para que puedas escucharla y nos pueda comentar su testimonio de vencimiento. Y es una sobreviviente del cáncer. ¿Cómo estamos, Cristi? Buen día.
2: Hola, muy buenos días, Marina. Muchísimas gracias. Vaya presentación. Me sentí halagada.
1: ¿Qué no, tal, y eso, Marina? Son tantitos que me pasó la licenciada Lucía, así que no podía dejar pasar esto.
2: Muchísimas gracias. Saludo a la licenciada que por motivos personales no pudo estar presente. Uh-huh. Asimismo, Marina, y un saludo de paso a nuestros queridos oyentes ahí que están prendidos a la radio. Desde ya, muchas gracias, Marina, por siempre brindarnos este espacio para poder hablar de lo que es la Fundación Apostar por la Vida y lo que viene haciendo hace más de 30 años con los pacientes oncológicos, y así también a los como recibe pacientes no oncológicos a nivel país, Marina, y por qué no también decir que vienen gente de afuera.
1: Así mismo, ella es una guerrera, dice la licenciada Lucía, está escuchando, ¿eh?
2: Sí, en el 2023, Marina, te voy a resumir un chiqui, ¿verdad? Mi historia para no alargar. En el 2023 llegué en la fundación, llegué con un diagnóstico, con el diagnóstico de cáncer de mama. Uh-huh. Tuve un tratamiento de 6 meses, en la cual sí llegué a la cura, porque tuve la ventaja de tener un diagnóstico precoz, Marina, la importancia de conocer tu cuerpo, como siempre digo, ¿verdad? ¿Dónde me voy? Nomás digo eso, de conocer tu cuerpo y la importancia de los chequeos, Marina, que es muy importante.
1: Así mismo, la consulta oportuna.
2: Exactamente, Marina. Yo siempre fui una persona, de, como siempre le digo a la licenciada Lucía, de hacerme mis chequeos. En ese entonces, por la edad, hasta ahora, ¿verdad? No tengo todavía la edad de hacerme nomás por hacer la mamografía, pero en ese entonces yo ya estaba con todos los chequeos ginecológicos, análisis, siempre estaba en chequeo constante. Uh-huh. En una de esas, voy a contar más o menos para que sepa la, para que las personas que nos están escuchando, uh-huh, para que sepan que el cáncer también no tiene, o sea, no tiene síntomas. El cáncer de mama no tiene síntomas. A no ser que ya esté muy avanzado ya, por cierto. En mi caso no fue así, yo no tuve ningún síntoma, estaba jugando con mi hijo, me lastima sin querer, me llama la atención el tipo de dolor que yo sentí, que no era un dolor de cabeza. Ves que nosotros tenemos dolor de cabeza, de diente, dolor de cuerpo, te golpeas, sabes, identificas ese dolor el por el cual estás pasando, ¿verdad?
1: Así.
2: Entonces mi caso fue diferente, me llamó la atención ese tipo de dolor que yo sentí, que fue en ese entonces primera vez en ese tipo de dolor, y me fui a hacerme los chequeos correspondientes, los estudios correspondientes más bien. Uh-huh. Y era la única cosa que me faltaba, la mamografía. Entonces me dieron la orden de mamografía, y ahí ya con el doctor, ya mirando la imagen, primero me dan la orden de ecografía. Ya mirando la imagen de la ecografía, ahí ya dependiendo de eso te dan la orden de mamo. Y con eso ya, por lo que viene, ¿verdad? Por lo que sigue, la biopsia. Entonces ahí me diagnostican. En menos de 15, 21 días yo estaba con el diagnóstico ya. O sea, yo actué rápido. También no me dejé estar, que es importante, ¿verdad? Porque como te dije hace rato, normalmente sentimos dolores y decimos, ah, le tomo algo y ya está. Tipo, no le hacemos caso muchas veces, ¿verdad?
1: Minimizamos.
2: No, claro. Uh-huh. Entonces yo actué rápido y en menos de un mes ya estaba ya con la fecha de la primera quimioterapia. Ya estaba ya consultando, ya estaba ya viendo con el doctor Arturo, el oncólogo de la fundación,
1: sí,
2: ya lo que venía ya para el tratamiento.
1: ¿Y qué tal fue ese proceso?
2: Bueno, particularmente yo, al principio cuando te dicen tenés cáncer, tenés que hacer quimioterapia, tratamiento, ya muchas veces sí, ¿verdad? Pensamos lo peor. En mi caso, yo soy mamá, tengo una criatura de 9 años. Lo primero que se me pasó es, no le quiero dejar. Sí, obviamente, ¿verdad?
1: No fue fácil.
2: Claro, somos seres humanos y pensamos muchas veces también. Entonces,
1: y más cuando sos mamá, ¿no?
2: Claro, lo primero que me vino en la cabeza fue mi hijo. Uh-huh. Recuerdo que estaba en un sanatorio privado cuando el doctor me confirma que era cáncer. Recuerdo muy bien que había un sofá afuera, me senté afuera y sin importarme la gente que había, yo empecé a llorar. Me miraba la seguridad, parecía que me quería preguntar algo, pero yo lloraba, después entré al baño. Lloré y dije, bueno, no va a ser la excepción de no ser fuerte, dije, ¿verdad? Tengo una criatura, ahora con más razón tengo por quién luchar. Uh-huh. Y claro, Marina, las ganas de vivir que eran más grandes que el diagnóstico.
1: Lógico, y sobre todo el pensar en tu hijo.
2: Claro, las ganas de vivir.
1: Levantarte valientemente.
2: Claro. Soy yo, soy su mundo, él es mi mundo, como siempre él me dice, ¿verdad? Sos mi superhéroe, mamá me decía. Y sin embargo, que yo, tipo, ellos no dicen así, pero ellos sin saber que en realidad ellos son nuestros superhéroes.
1: Así
2: en ese
1: mismo
2: caso, él fue mi superhéroe, porque sinceramente, gracias a él, yo detecté el cáncer, pero yo no tenía síntomas. Yo fui diagnosticada en abril de 2023, uh-huh, y según el doctor, en ese entonces me había dicho que el nódulo que yo tenía en el seno era ya un nódulo de hace 6 meses, un año atrás. Uh-huh. O sea, yo en el 2022 ya estaba con cáncer y yo no sabía.
1: Exactamente. ¿Y cuánto tiempo te llevó la recuperación?
2: Yo, Marina, recibí el tratamiento de la quimioterapia. Empecé el 9 de mayo, justamente hizo 3 años de la primera aplicación. Uh-huh. Entonces yo tuve un tratamiento de 6 meses. comencé en mayo de 2023, terminé en noviembre la última quimio, luego entré a cirugía y luego le hacen la biopsia. Y me dicen que ya estaba curada, o sea, en 6 meses de tratamiento yo llegué a la cura. El cáncer sí tiene cura.
1: Qué
2: sí.
1: Bendición, qué lindo es que cuentes ahora y bueno, sea un ejemplo para otras personas.
2: Sí, así mismo es, Marina.
1: De no dejarse estar.
2: Exactamente, ¿no? Que como dije, ¿verdad? El cáncer sí tiene cura. Yo muchas veces me dicen, ¿verdad? ¿Cómo hiciste para sobrellevar todo eso? Y, híjole, como dije, ¿verdad? Las ganas de vivir siempre fueron más grandes que el cáncer.
1: Guerrera, sin dudas. Valiente y la fortaleza, sobre todo, que nos
2: sí,
1: da nuestro hijo.
2: Sí, la fortaleza. Sí, yo trataba, o sea, yo siempre fui... como le digo siempre ahí a los pacientes, ¿verdad? Si antes lo era alegre, quería vivir, imagínate ahora después del cáncer, ¿verdad? Entonces siempre estoy ahí. Sí, fue un momento muy duro, saber que que te digan que tenés cáncer, que tenés que hacer un tratamiento muy agresivo, por cierto. Uh-huh. Claro, muchas veces el pensamiento quiere jugarte en contra, ¿verdad? Pero están ahí, como te dije, las ganas de vivir y las ganas de salir de esto. Y yo puse fecha, dije, así va a ser para fin de año, ya tenía que estar bailando Navidad y así mismo fue.
1: Qué lindo. Bueno, y sí. Todo ese equipazo de la Fundación Apostar por la Vida, que es clave para tu claro. recuperación y esa contención psicológica para ese proceso de recuperación.
2: Exactamente, Marina. Sí mismo, la Fundación Apostar por la Vida tiene un equipo de profesional al servicio de los pacientes. Uh-huh. Tenemos un buen equipo de profesional, como estaba diciendo la vez pasada, los alumnos ahí hablando. Ese trabajo, lo humano que tienen de ellos es en realidad único, que no se encuentra en muchos lugares. Y pacientes que llegan ahí de diferentes puntos del país, uh-huh. dicen lo mismo, Marina. Entonces eso tiene mucha importancia, influye mucho en el tratamiento, de cómo vos llegás, te tratan desde el comienzo, desde recepción a la sala de quimioterapia. Tenemos ahí, por decirte así, ahora que estamos tocando esa partecita, para comentarte los servicios de la Fundación, los especialistas profesionales que tenemos ahí, el doctor Arturo Alcampo, que es el oncólogo clínico. Tenemos también la mastóloga, ginecóloga, dermatóloga, endocrinóloga. Tenemos el servicio de fisioterapia, psicología, uh-huh. nutrición. No sé si me olvido más de algún especialista, pero tenemos un equipo profesional ahí preparadísimo al servicio de los pacientes y también de los que no son pacientes oncológicos, claro, que también hacen consultas.
1: Bueno, y no hemos mencionado la parte que también habrá sido difícil y complicada, es contar con el medicamento que salió sumamente carísimo.
2: Sí, mi caso fue un caso costoso, como se dice. A la par con el tratamiento de la quimioterapia, ves que vos llegas en la Fundación, te hacen los estudios correspondientes, ¿verdad? Llegas ya con los estudios, pero en ese entonces, durante el tratamiento, el doctor requiere otro tipo de estudio a las muestras que lleva el paciente, uh-huh. que se le extrae al paciente a la biopsia, para saber qué tipo de tratamiento va a hacer el paciente, o sea, para saber qué tipo de cáncer tiene el paciente para luego seguir con el tratamiento. Justamente no me preguntaron la vez pasada si a todos los pacientes se les fue ese medicamento costoso. No, por eso justamente se le hace un nuevo estudio a la muestra extraída del paciente para saber si qué tipo de cáncer es y para saber si va a utilizar este medicamento, aquel medicamento, claro. ¿verdad? A la par con la quimioterapia. Entonces, uh-huh. mi caso fue que sí requerí un medicamento muy costoso. En ese entonces, creo que ahora está un poquito más, costaba 60 millones cada ampolla.
1: Uf.
2: 60 millones cada ampolla. Yo usé 18 ampollas.
1: ¡Qué terrible!
2: Sí, solamente ese medicamento, 1.080 millones.
1: ¿Y cómo fue para conseguir ese dinero, ¿no?
2: Sí, gracias a la Fundación a través del amparo. Entonces, uh-huh. la Fundación, nosotros tenemos, hay una ley que apoya al paciente oncológico para que pueda, gestionar, ¿verdad?, el medicamento es costoso en caso que requiera durante el tratamiento. Uh-huh. Entonces, más o menos, sumando todo eso con las quimias, con los medicamentos, que ahora se me va igual, porque yo sigo en tratamiento, ya, yo ya no hago más quimio, pero sigo en fase de control con unos medicamentos que voy a tomar por 10 años, una pastilla, y a la par otro inyectable otra vez, sumando todo más o menos 1.100, por ahí ya, sino mucho, un poquito más. Sí, para que tengamos en cuenta, ¿verdad? Para que paremos un poco y digamos, ¿verdad? Híjole, el tratamiento oncológico no es barato, como dicen muchas veces, ¿verdad? Es costoso realmente. Imagínate lo que es y que me diga el doctor, necesitas 18 ampollas de 60 millones y yo qué voy a hacer,
1: de dónde voy a sacar,
2: ¿verdad? Ay, me desesperé en ese momento, pero fue una desesperación de 5 segundos. Ay, yo no sé cómo voy a hacer, pero voy a conseguir, decía yo, ¿verdad? Y ahí habló.
1: Siempre tuviste fe,
2: sí,
1: también.
2: Sí, vos sabes, Marina, que yo, como te dije, particularmente hablando de mí, mi persona, gracias a Dios nunca parecí paciente. Yo siempre le cuento a Lu, ¿verdad?, que iba para los estudios durante la quimioterapia. Uh-huh. Y me decían los profesionales de blanco, decirle que pase la paciente. Y yo le miraba, y yo soy la paciente, le decía, no, la paciente oncológica. Y yo soy la paciente, le decía. Y me miraba así, pero vos, Pico, sos paciente. Y sí, yo soy.
1: No podía creer.
2: No, y nadie no creía. Yo hacía mi vida normal, trabajaba.
1: Guapísimo.
2: Sí, al día siguiente recuerdo que terminaba la quimio y ya quería irme a casa a limpiar, como siempre digo, ¿verdad? Sino yo era fuerte. Porque era vencer o vencer. Yo no tenía otra opción para mí, ¿entendés? Uh-huh. Yo no tenía otra opción. Yo tenía que salir de esa y era salir. No me importaba cómo, pero yo tenía que salir de ahí.
1: Qué lindo. Hoy día sos una voluntaria de la fundación, sí, y estás como modelo de la campaña.
2: Ya no salgo más de la fundación. Me fui ahí, ya llegué en 2023 y sigo hasta ahora. Ya no salgo más ahí. Así mismo estamos a full con la campaña, uh-huh, con la colecta. Ya ahí a puertas nada más, 38 días, por cierto. Ya,
1: contados.
2: Sí, falta poquito ya. Poquito. Sí, nuestra colecta anual el 3 y 4 de julio es uno de nuestros mayor evento, como se dice, ¿verdad?, del año, que es de la es recaudar fondos, juntar platita, la gente que nos están escuchando, apoyar a la fundación, a sembrar esperanza para esas personas que están ahí en tratamiento, que no es fácil realmente. Pero que la persona llega a la fundación con un diagnóstico y saber que existe una luz de esperanza ahí en el fondo, que vas a salir de esa, sumando ya con la ayuda de todos los paraguayos. Entonces eso, para mí es algo que no tiene precio, no hay palabras para expresar realmente eso, Marina.
1: ¿Y te sentís como...? Al ver todo ese trabajo que se hizo con vos, en una forma de agradecimiento, de estar,
2: claro,
1: como voluntaria,
2: claro,
1: o sea,
2: sí,
1: no quería dejar pasar esta oportunidad.
2: Sí, y vos sabes que hay pacientes, sabes que necesito, sí, vamos a ver, estoy ahí con todos, ¿verdad?, tratando de ayudarles a todos, tanto mujeres como hombres, ¿verdad?
1: Porque, entendiendo la situación.
2: Sí, claro que sí, buscando la forma de ayudarle con estudios, mover direccionarle, porque en ese momento vos estás perdida, no sabes qué hacer, no sabes dónde ir. Entonces yo estoy ahí ayudándole, ¿verdad?, dándole apoyo. Recuerdo bien que una paciente, no recuerdo si fue el año antepasado, tocó la campana, me abraza y me mira y me dice, gracias, me dice, ¿verdad? Y yo le miro. ¿Y por qué?, le dije, ¿verdad? Y fuiste mi ejemplo, me dice. Cuando tocaste la campana, yo dije también que iba a ser como vos. Te admiro demasiado y te vi como un ejemplo a seguir, y acá estoy tocando la campana. Y escuchar esas palabras, Marina, sé que estoy haciendo bien también.
1: Claro que sí.
2: En ayudar a muchos pacientes, ¿verdad? Y independientemente si es oncológico o no, yo igual estoy ahí.
1: Buenísimo.
2: Sí.
1: Y al haber vivido en carne propia, digamos,
2: claro, porque
1: una experiencia,
2: yo sé,
1: propia,
2: sí,
1: entonces,
2: desde la experiencia, entonces yo sé lo que se siente,
1: lógico,
2: yo sé lo que se pasa, y con más razón todavía.
1: Así mismo, bueno, son un ejemplo a seguir para otras personas que están ahora mismo en ese,
2: sí,
1: proceso de,
2: sí,
1: llevar la quimioterapia,
2: sí,
1: seguir este tratamiento, y bueno, con la valentía que enfrentaste vos, es la que querés imitar y que le estás orientando a esas personas que hoy día acuden a la fundación. Bueno, hablando de la campaña, Decías 38 días, bueno, sí. ¿Cuántos voluntarios tiene la fundación? ¿Hay tiempo todavía para sumarse?
2: Hay tiempo todavía, ¿sí? Marina, muchísimo tiempo todavía. Los que quieran sumarse como voluntarios, empresas que quieran sumarse como padrinos,
1: sí.
2: Es una noble causa, Marina. No se van a arrepentir en el sentido de que saber que lo que estás aportando va para pacientes oncológicos en tratamiento, uh-huh. van a recibir medicamentos, insumos para su tratamiento. De hecho, que muchas veces algunos piensan, ¿verdad?, que la fundación donan medicamentos, por ejemplo, la vez pasada me preguntaron, ¿verdad?, ¿y la fundación te donó ese medicamento costoso? No. Cuando es costoso, hasta para la quimio luego es complicado, Marina, porque si se va a comprar todos los medicamentos para los pacientes, no se va a poder, ¿verdad? En este caso...
1: No da abasto.
2: No da, porque, por ejemplo, vamos a suponer, ¿verdad?, o sea, un ejemplo... me dijeron 1.000 millones, no es mucho 1.000 millones, la meta de este año también es 1.000 millones, ¿verdad? En realidad, con lo que conté hace rato, nos ponemos a pensar, ¿verdad?
1: De una sola persona.
2: Sí, imagínate lo que va a ser, ¿verdad? 1.000 millones al final es poco otra vez.
1: Así
2: entonces, la meta de este año es nuevamente 1.000 millones, Marina. Uh-huh. Le invito a las personas que están escuchando, también están viendo de paso seguramente a la colecta de la fundación para que puedan adherirse como voluntarios a nivel país. Vamos a tener voluntarios, entonces no hay excusa.
1: Así mismo, sí, hay que prepararse.
2: Sí, dicen que son de Asunción o de otros lugares, de otros departamentos, igual nomás.
1: Y esa es la parte linda de mencionar que la Fundación Apostar por la Vida es una colecta a nivel país.
2: Exactamente.
1: Ya hoy día, país. No sí, es solamente sí, acá a nivel local.
2: Sí, tenemos muchos colaboradores, muchos voluntarios, uh-huh. a nivel país, y para los que quieran sumarse también, claro, bienvenidos, padrinos también. Y como que estoy hablando de la invitación, también quiero invitarles a, en este caso, si de por ahí tenemos algún artista que está escuchando la radio.
1: Que quiera sumar su talento.
2: Sí, para el 4 de julio ahí, para estar con nosotros ahí.
1: Buenísimo.
2: Alentando con la gente.
1: Y tenemos muchísimos.
2: Sí.
1: Y es una forma también de descubrir talentos.
2: Claro que sí. Y obviamente invitarle a todas las personas que pasen a la fundación, que quieran visitar.
1: Uh-huh.
2: Y que,
1: conocer.
2: Y que, exactamente, conocer uh-huh. la fundación. Y el trabajo, porque una cosa es escuchar hablar de la fundación, escuchar uh-huh. que se hace quimio, que este, que aquello, y otra cosa muy distinta es ir a visitar y a ver lo que realmente se está haciendo ahí.
1: Así mismo, ¿número de teléfono que puedas dejar para los que quieran sumarse?
2: Te digo el número de la licenciada Lucía, el 75-195-140. También tenemos otro número, el 94-193-701 y el 73-22-5557.
1: Buenísimo, en las redes sociales están así mismo.
2: También como la Fundación Apostar por la Vida.
1: Uh-huh.
2: Sí.
1: No sé si hay algo más que quieras aprovechar.
2: Híjole,
1: a mencionar.
2: Sí. Por mí nos quedamos todas las mañanas acá hablando de la Fundación, Marina.
1: Sí.
2: Y no sé si me había olvidado de algo, pero invitarles a todo, Marina, invitarles a todo, como te dije, ¿verdad? A sembrar esperanza y a cosechar vidas para esos pacientes que están ahí en tratamiento, Marina, que uh-huh. esto sigue.
1: Así mismo, que esa monedita que muchas veces sí. uno... aporta, parecía insignificante, sin embargo, todo suma.
2: Híjole, todo suma. Justamente la vez pasada estábamos haciendo un video ahí en la fundación que con un 10.000 guaraníes estábamos, no sé si llegaste a ver el video, todo lo que se puede hacer juntando todos los 10.000 guaraníes que uno va colocando en la alcancía, Marina. Las alcancías van a estar por las calles,
1: sí.
2: también por empresas adheridas, van a estar en negocios. Si ven la alcancía, entonces... Ya saben que tienen que dar su granito de arena.
1: Lo pueden hacer desde ahora, entonces,
2: claro,
1: viendo una alcancía.
2: Sí, hay lugares ya que van a estar teniendo ya mucho antes de la fecha de la colecta.
1: Buenísimo. Y es una forma también de no pensar en esa moneda como una cuestión de decir, bueno, voy a dar esto
2: sin importancia, claro.
1: Sin embargo...
2: Porque normalmente normalmente vemos, porque yo me incluyo porque yo tenía ese pensamiento, vemos la alcancía, tipo ayudar, por la costumbre nomás ya prácticamente, porque vemos y tal, ¿verdad? Sin embargo, ahora yo sé el significado, el trabajo que se da a través de eso, ¿verdad? Y lo mucho que uno está ayudando a la persona que está necesitando realmente.
1: Totalmente. Te deseo lo mejor a vos, que sigas con todo lo que te propongas.
2: Gracias, Marina.
1: Vos y tu hijo también son una mamá guerrera. Luchadora, sí. Y bueno, gracias por estar con nosotros.
2: Muchísimas
1: y compartir tu
2: gracias,
1: lindo
2: Marina.
1: Testimonio.
2: Muchísimas gracias siempre por el espacio, gracias a las personas que siempre están apoyando a la fundación y a los que van a apoyar.
1: Sí.
2: Y saludos ahí a la gente de la fundación, a los profesionales de Blanco que están dando su vida ahí por ellos.
1: Sí, muchas, también.
2: Muchísimas gracias.
1: Profesionales que están a puro pulmón,
2: sí,
1: ahí.
2: Sí, a puro pulmón, porque no es fácil realmente estar... Yo dije una vez, ¿verdad? Mucho antes del diagnóstico, una vez estaba sentada así y me estaba quejando de la vida. Después no sé por qué se me pasa así en mente la sala así del pabellón oncológico, como se dice. Ahí yo creo que uno va a aprender. Se me pasó eso y me tocó vivir en carne propia. Entonces, ahí uno aprende a valorar muchísimo, ya sea como profesional, como paciente. Entonces, apoyemos esta noble causa, María.
1: Totalmente. Sí. Bueno, ahí te... esperamos cerca de la fecha nuevamente,
2: claro que
1: para
2: sí,
1: que
2: claro
1: puedas
2: que
1: venir.
2: Sí, con gusto.
1: A las órdenes siempre. Y bueno, que Dios te bendiga a vos y
2: muchas
1: todo el equipo
2: gracias,
1: de la Fundación
2: gracias,
1: Apostar por la Vida.
2: Gracias por acompañar siempre.
1: Que no solamente alcancen la meta, sino que superen.
2: Superemos, sí, superemos la meta. Cada año tenemos nuestra colecta anual, como mencioné hace rato. También tenemos la mega tallarinada, que suelen... también tenemos el segundo evento más grande también, la Fundación, que es organizada por la Asociación Filantrópica del Alto Paraná. También tenemos nuestro evento, Octubre Rosa. Entonces... tenemos varios eventos, ¿verdad? Y claro, bienvenidos sean para las personas que quieran apoyar.
1: Así
2: y sumar
1: mismo,
2: más eventos.
1: Por más eventos,
2: sí.
1: Exactamente. Y que la ciudadanía se sume también a
2: así
1: esta
2: mismo,
1: buena causa
2: mismo.
1: Que...
2: Me da todo piel de gallina luego porque me emociona mucho, ¿verdad? Hablar de eso porque, como siempre digo, hablando de la experiencia y estando así, entonces es algo único.
1: Así mismo, te agradezco por estar con nosotros en esta mañana y el saludito a todo el equipo de la Fundación.
2: Saludos para todo el equipo de la Fundación y a las personas que están siempre prendidas a la radio.
1: Así mismo, tengas un bendecido día.
2: Gracias, gracias.
1: Cristi Escobar, expaciente con cáncer, actual voluntaria y modelo de la campaña de la colecta de la Fundación Apostar por la Vida este año 2026, 3 y 4 de julio. Tenés que brindar tu aporte de corazón cuando los veas en las calles de todo el país. Y en las empresas adheridas puedes sumar tu colecta. Ellos van a estar con la alcancía y chalecos que van a estar siendo identificados correctamente para que puedas brindar tu aporte.
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0: Con buenísimas canciones, la mejor compañía a través de esta frecuencia 99.7 Radio Educación. En este lunes 25 de mayo de este año 2026. Me pregunta por acá Claudia Monzón si puede pasar a buscar su premio. ¿Podés pasar a buscar, Claudia? En un obsequio de personal. Y Martín desde Misiones, Argentina, me dice: buenos días, Marina, aquí feriado. La Guaina tiene acto, escuchando atentamente la interesante entrevista. Puede ser el tema de Toto, Rosana, qué temazo que pide Martín. Voy a listar la canción ahora mismo, lo busco y la escuchamos a la vuelta de la pausa, ¿te parece, Martín? Sí, hoy día de la independencia argentina. Ya hemos saludado bien temprano a nuestros hermanos argentinos. La temperatura actual aquí por Ciudad del Este se mantiene en 18 grados. Cielo mayormente nublado, la máxima para hoy 23 grados. Lluvia dispersas con tormentas eléctricas, indica Meteorología. 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Pausa y a la vuelta más dosis diaria y viene el bloque deportivo.
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0: Para Martín, desde Misiones Argentina, gracias, me dice por acá, atentísimo. Quería escuchar este clásico de Totó, Rosana. Y va el saludito a la señora Alexandra. La señora Alexandra saliendo del gym. Así que le deseamos una linda jornada de trabajo. Propietaria de Origami Café, local ubicado en el área comercial del Paraná Country Club. Y ya siempre nos escucha camino al gym o cuando va saliendo. Y se reportaba bien temprano. Gracias, gracias por la sintonía y el reporte de esta mañana. El día viernes se llevó a cabo el día de gobierno. Y esto pasó en Franco. 915 personas beneficiadas. 2.558 servicios brindados. Una jornada de día de gobierno acercando atención, oportunidades y respuestas concretas a presidente Franco. 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
2: Buenos días, Marina, saludo cordial para vos y también para todos los oyentes de Radio Educación. Es un gusto como siempre poder compartir un bloque deportivo más aquí en Dosis Diaria. Damos inicio al bloque deportivo de hoy con la información del fútbol paraguayo, porque el campeonato Apertura ha llegado a su fin tras la finalización de la fecha 22. Ayer terminó el torneo Apertura, el primer torneo del año de la APF, con la consagración ya anticipada hace 4 fechas de Olimpia. Ayer se definió en la última fecha al vicecampeón del certamen y es Nacional, que se quedó con el segundo puesto después de ganarle a Libertad en el último partido de la jornada 2-1 en su estadio el Arsenio Erico. Hagamos un repaso de lo que fueron los resultados que dejó esta fecha 22 en este último fin de semana. El viernes San Lorenzo derrotó 1-0 a 2 de Mayo en el estadio Río Parapití de Pedro Juan Caballero. El sábado Olimpia venció 2-1 a Sportivo Luqueño en Itaguá y Deportivo Recoleta venció 2-1 a Guaraní en el Ricardo Gregor del Club Independiente de Campo Grande. Ya ayer domingo la fecha se cerró, el campeonato se cerró con el triunfo de Cerro Porteño de local en la Nueva Olla 2-0 ante Rubio Ñu, la victoria de Nacional 2-1 ante Libertad y el triunfo también de Trinidense 2-1 ante Ameliano en Villeta. Estos tres últimos partidos ayer se jugaron en simultáneo, donde Nacional, como decíamos, fue el que finalmente terminó beneficiado tras estos números y quedándose así de esta forma con el subcampeonato. A propósito de números, vayamos a la tabla de posiciones y cómo quedaron finalmente las colocaciones en este torneo, donde Olimpia es el campeón con 49 puntos. Olimpia campeón con 49, Nacional segundo con 39, tercero Cerro Porteño con 38 y cuarto Ameliano con 33. Quinto Trinidense con 32, sexto Libertad con 31, séptimo Guaraní con 29, octavo Recoleta con 28, noveno Rubio Ñu con 23, décimo 2 de Mayo con 22, undécimo Luqueño con 20 y último en la posición 12 San Lorenzo con 15. En la tabla de promedios están comprometidos Rubio Ñu y San Lorenzo, los que si no levantan cabeza para el torneo clausura terminarán descendiendo para la próxima temporada nuevamente a intermedio. Y en la tabla de goleadores, por ejemplo, terminaron empatados con 13 goles cada uno Lorenzo Melgarejo de Libertad y Alan Will de Recoleta. Con 10 tantos quedó Iván Maggi de Sportivo Luque. Finalizó de esta forma el torneo Apertura, un fútbol paraguayo que tendrá una pausa de 2 meses. Después del Mundial se viene el torneo Clausura, que tiene previsto su arranque para el próximo viernes 24 de julio. Sin embargo, los equipos de Olimpia, Cerro Porteño, Recoleta y Libertad jugarán un último partido y será a nivel internacional, ya por la Copa Libertadores y la Copa Sudamericana respectivamente. Mañana martes abre el calendario internacional de los paraguayos Recoleta por la Copa Sudamericana en el grupo de enfrenta de visitante a San Lorenzo de Almagro en Argentina. Es ganar o ganar para el conjunto paraguayo, que todavía tiene chances de pasar de ronda. Y también por Copa Sudamericana, al día siguiente Olimpia juega ante Audax Italiano de local en Asunción, en el Defensores del Chaco. Olimpia, con un empate, estará asegurando su primer puesto en el grupo G de la competencia. De ganar, por supuesto, también que se queda primero, y de perder podría quedarse segundo y pasar a los playoffs de la competencia. Si sale primero Olimpia, por supuesto saltea la parte de los playoffs y pasa directamente a octavos de final. Para las 19 horas está pactado el compromiso del miércoles, el de Olimpia por Copa Sudamericana. Y por Copa Libertadores, ese mismo día y en el mismo horario, a las 19 horas, Libertad cerrará su participación pésima en la fase de grupos de este certamen, buscando cerrar con un triunfo que le dé sus primeros 3 puntos en la competencia. Libertad, que viene de perder sus 5 partidos hasta aquí del torneo en la fase de grupo, siendo esta la peor participación del Gumarelo hasta aquí en lo que va de la historia de la Copa Libertadores. Cerro Porteño jugará el jueves para cerrar el calendario de paraguayos a nivel internacional en la fase de grupos de la Copa Libertadores. El Ciclón está posicionado de muy buena forma. Está primero tras su resonante victoria ante Palmeiras en San Paulo. Tiene la oportunidad de quedarse en el primer puesto este jueves, jugando de local ante Sporting Cristal de Perú, también a las 19 horas el partido por el grupo F del máximo torneo continental a nivel de clubes en Sudamérica. Y para cerrar nuestro bloque deportivo, paulatinamente nos vamos poniendo en modo albirroja, porque los paraguayos, atletas, futbolistas que ya están en la prelista de Gustavo Alfaro para el Mundial de Fútbol, ya están llegando a nuestro país y en la jornada de hoy se estarán acoplando más jugadores. Se prevé que el próximo 1 de junio Gustavo Alfaro, el adiestrador del Albirroja, dé la lista definitiva de 26 jugadores convocados para el Mundial de Estados Unidos, México y Canadá. Hasta ahora está la lista de 55, que se presume será primeramente acortada a 30 y luego finalmente a 26. Los jugadores que ya llegaron a nuestro país y ya están concentrados con la albirroja en Ipané son Juan Cáceres, Alessandro Maidana, Damián Bobadilla, Matías Galarza, Julio Enciso, Gustavo Caballero, Gabriel Ábalos, Alex Arce y Alejandro Romero Gamarra. Ya con la lista confirmada, Paraguay jugará su último amistoso previsto para el próximo 5 de junio, viernes 5 de junio a las 19:15 en el Defensor del Chaco ante Nicaragua. Esto ya previo, obviamente, al día que será un día después, ya rumbo a Norteamérica a afrontar la Copa del Mundo, donde integra el grupo D ante la anfitriona Estados Unidos, Turquía y Australia. El debut de Paraguay está previsto para el próximo viernes 12 de junio, día feriado aquí en Paraguay, día de la paz del Chaco, nada más y nada menos, a las 10 de la noche de nuestro país. Y con esta información, de esta manera, cerramos nuestro bloque deportivo de hoy para Dosis Diaria, Radio Educación 99.7 FM, informó Jorge Martínez.
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0: Sin bandera diciendo será. 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Me voy agradeciendo a todos por la sintonía, por la preferencia. Tengan todos un buen día lunes, una gran semana productiva, bendecida. Y a seguir en sintonía de la radio. Gracias a Jorge Martínez también por el bloque deportivo. 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Bueno, y con todo esto me voy diciéndote hasta mañana y seguí en sintonía de la radio.
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Muy buenos días, bienvenidos a una edición más de Área 99. Canción de Def Leppard, Histeria, en el arranque del primer capítulo de la semana, hoy lunes 25 de mayo. Yo soy Mario Gal, como siempre, la conducción, musicalización puesta al aire. Hasta las 12, la mejor música, las informaciones justas. Somos la compañía perfecta hasta la hora del almuerzo. 19 grados la temperatura en Ciudad del Este, el cielo se encuentra mayormente nublado. Visibilidad 10 kilómetros, humedad 99%. El viento sopla a 8 kilómetros del sector noreste. Inicio de la semana laboral con tiempo inestable. Para hoy lunes vamos a tener una jornada fresca cálida, cielo mayormente nublado, vientos variables luego del sur, lluvias dispersas con ocasionales tormentas eléctricas, mínima 17, la máxima 23 grados. Para mañana martes, fresco a cálido, cielo mayormente nublado, vientos del sur, lluvias dispersas con una mínima de 17 grados, la máxima 22 grados. 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Llega Bon Jovi, Say It, Isn't So. Qué buena canción de los de New Jersey.

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0: Aerosmith y la canción Angel. Muy buena música de Steven Tyler y compañía, los chicos malos de Boston, haciendo parte del programa. 9 de la mañana, 33 minutos en la República del Paraguay. Momento de noticias. Información del plano local. Debemos rechazar enérgicamente la corrupción, dice obispo durante celebración de María Auxiliadora. Alto Paraná, celebró ayer el Día de María Auxiliadora, patrona del agro. La festividad se centró en la parroquia de Mingaguazú, donde el obispo de Ciudad del Este, Monseñor Pedro Collar, celebró la misa central, oportunidad en la que instó a rechazar enérgicamente la corrupción, participar con conciencia cívica, votar con honestidad y no dejarse manipular por el cinismo. Política. Audio filtrado desnuda cómo el senador Javier Zacarías Girón reparte cargos en Itaipú. Un audio revela cómo el senador cartista Javier Zacarías Girón prometió un contrato en Itaipú a un operador político a cambio de favores en Ciudad del Este, mientras su hermano dirige la entidad, evidenciando el nepotismo en el entorno político nacional. Información que publica el diario ABC en su portada. Internacional. Estudios revelan cómo la tirzepatida mejora la apnea del sueño en pacientes con obesidad. Un ensayo clínico del 2024 diseñado específicamente para apnea obstructiva del sueño en personas con obesidad halló que la tirzepatida reduce de forma significativa los episodios nocturnos de obstrucción y mejora síntomas como somnolencia y calidad del descanso, incluso con algunos trastornos de metabólicos, dice este estudio que se ha publicado recientemente. Internacional. Irán afirma que acuerdo con Estados Unidos no es inminente pese a avances logrados. Irán afirmó este lunes que la firma de un acuerdo con Estados Unidos no es inminente pese a los avances en las negociaciones de paz, debido a lo que consideró cambios frecuentes en las posturas de los responsables estadounidenses. Informaciones en Área 99, cuando ya pasaron 35 minutos de las 9 de la mañana. www.educacionfm.com.py. La temperatura en Ciudad del Este, 19 grados.
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muy buena música de Capital Cities, Nothing Compares to You. Es una canción escrita originalmente por el cantante estadounidense Prince, aunque su versión más conocida, más famosa, fue la que ha lanzado Sinead O'Connor en el año 1989. Sí, la versión mucho más lenta, bien sentimental, de la irlandesa, que ha fallecido hace un par de años, si nos dejaba en el año 2023, la nacida en Dublín, Irlanda, Sinead O'Connor. En el bloque, U2 con American Obituary, una canción que se ha lanzado en este 2026, desde el EP que los irlandeses estrenaban en febrero. 9 de la mañana, 52 minutos en la República del Paraguay. www.educacionfm.com.py. 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Y un día como hoy, pero del año 1948, nacía Klaus Main, cantante del grupo alemán Scorpions. Sí, Klaus Main, voz de Scorpions desde sus inicios, sí, desde hace medio siglo. Llega el día de hoy, 25 de mayo, a los 78 años. Lo recordamos con Wind of Change.

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Smash Mouth, la canción All Star, banda sonora de la película Shrek. En el bloque In My Place, Coldplay, Lauryn Hill con Can't Take My Eyes Off You. Y un día como hoy nacía la rapera Lauryn Hill. Cumple. A ver, ¿cuántos años? 51 años, ¿verdad? Pues Lauryn Hill. Que nacía en Nueva Jersey un día como hoy, del año 1975. Ex integrante del grupo The Fugees. Antes de la pausa sonaba Green Day con Boulevard of Broken Dreams. Buena canción del grupo californiano. Momento de noticias. Política. Itaipú planea gastar unos 11,4 millones de dólares en 5 licitaciones. La binacional gastará un total de casi 4.5 millones en jardinería y poda de árboles, por servicios de vigilancia y drones para la policía. Gastarán casi 6.7 millones de dólares. Economía. Hay dudas sobre el piso del dólar y presión a la baja seguiría, advierten. Bueno, la moneda estadounidense sigue a la baja. Se espera que el predominio de la oferta de dólares continúe en las próximas semanas. Más noticias. Más informaciones en Área 99. Pasar de Foz a Ciudad del Este puede tomar 3 horas o más en fechas claves. El Puente de la Amistad vive cargado y colapsa en días en los que el comercio y el turismo precisan fluidez. Se encuentra saturado el puente. 45.000 vehículos cruzan a diario este histórico paso fronterizo, creando un gran cuello de botella. Noticia internacional. Vamos con una información que se llega desde los Estados Unidos. El líder de la oposición israelí cree inquietantes los detalles del acuerdo entre Estados Unidos e Irán. El líder de la oposición israelí, Yair Lapid, mostró este lunes su preocupación por los inquietantes detalles que se van conociendo de un posible acuerdo entre Estados Unidos e Irán, que sería malo para Israel, también para la región y para los ciudadanos de Irán. Son las noticias e informaciones en el programa. La temperatura actual en Ciudad del Este, según los últimos reportes de la Dirección de Meteorología, 21 grados la temperatura, el cielo se encuentra mayormente nublado, se esperan algunos chaparrones. La temperatura máxima para hoy será de 25 grados, humedad 97%, la visibilidad 10 kilómetros. Y el viento sopla del noreste a 9 kilómetros por hora. www.educacionfm.com.pi, la sintonía a través de internet. 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Se llega al grupo británico Keane a la voz de Tom Choplin, Snow Under.

0: todas las épocas en Área 99. The Rolling Stones, I Can Get No Satisfaction. Y hablando de los Rolling Stones, tenemos nueva música de los abuelos del rock. In the Stars, adelanto de su nuevo álbum y nuevo trabajo discográfico que será lanzado a ver el próximo 10 de julio. Foreign Tongues se titula el nuevo álbum de los Rolling Stones. 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

En este 2026, la agrupación Europe, los suecos, celebran 40 años de lanzamiento de esta canción, The Final Countdown. Y actualmente se encuentran celebrando, sí, festejando los 40 años del álbum insignia de la banda, con su 40 Anniversary Tour, presentaciones en España. Veo aquí, por ejemplo, el 8 de octubre Barcelona, luego van a Bilbao, Madrid y otras ciudades europeas. 40 años de The Final Countdown. En el bloque Skid Row, la imponente voz de Sebastian Bach, 18 and Life, uno de los himnos del glam metal. Antes de la pausa, los Rolling Stones, I Can Get No Satisfaction. Volvíamos a los años 60 con uno de los mayores clásicos de los Rolling Stones. 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La información dice: Miley Cyrus recibe una estrella en Hollywood que representa la inmortalidad. La estrella del pop Miley Cyrus recibió el viernes una estrella en el Paseo de la Fama de Hollywood que representa la inmortalidad de su legado. En una ceremonia que estuvo, por ejemplo, Donatella Versace y varias celebridades de Hollywood. Bueno, la cantante y ex Hannah Montana recibe su estrella en la calzada de Hollywood.

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Michael Jackson, Black or White. Qué buena canción noventosa sonando en el programa. Y hablando de Michael Jackson, la información que publica nuestra página web dice: el rey del pop arrasa en el Reino Unido mientras resurgen los clásicos. Michael Jackson domina simultáneamente las listas británicas de álbumes y singles, y gracias al impulso renovado de su catálogo tras el fenómeno del biopic del artista Michael, que actualmente está rompiendo récords en todos los cines del mundo. En el bloque Oasis, Live Forever. Y el fin de semana fue la despedida de Guardiola, del Pep Guardiola, al frente del Manchester City. Y justamente ahí, en el momento más emotivo de la despedida, sonaba Live Forever de Oasis, uno de los himnos de la afición de Manchester City. Sí, recordando que Noel y Liam son fanáticos de dicho equipo. 11 de la mañana, 23 minutos en la República del Paraguay. Momento de noticias. Información del plano local. Productores esperan una super zafra de maíz en Alto Paraná si no hay heladas. Los productores esperan una super zafra de maíz en Alto Paraná. Hasta el momento el clima es óptimo, pero todo depende de que no se registre un frío extremo hasta mediados de junio. Política. Miguel Prieto puede ser el Lugo 2.0. Beto Ovelar advierte riesgo de llanura para la ANR. Bueno, dijo que se podría dar entonces una llanura para el Partido Colorado si no existe la unidad. Más noticias. España y la lista de convocados para el Mundial 2026. España confirmó hoy la lista de 26 convocados para el Mundial Estados Unidos, México, Canadá 2026. España reveló hoy la lista. Asimismo, el portero Joan García, los defensores Marc Pubill y Eric García, el delantero Víctor Muñoz, forman parte de la nómina divulgada por Luis de la Fuente. La Roja, una de las candidatas al título en Norteamérica, componente del Grupo H, junto con Cabo Verde, Arabia Saudita y por ahí también Uruguay. Internacional. Musulmanes inician peregrinación ancestral hacia la Meca en medio de las tensiones de la guerra. Musulmanes de todo el mundo inician la gran peregrinación ancestral hacia la Meca, ubicada en Arabia Saudita. Autoridades saudíes esperan la llegada de al menos 1 millón de peregrinos para el primer ritual, que consiste en dar 7 vueltas alrededor de la Kaaba. Noticias en el programa. 11:25 en la República del Paraguay. Actualizamos la página del tiempo. 22 grados la temperatura en Ciudad del Este. El cielo muy nublado. Humedad 89%. Suena Ed Sheeran. Y ahí está el título. Así Sam.

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Muy buena música de Four Non Blondes. Esta canción que se lanzaba a inicios de los 90. La cantante Linda Perry. En el bloque, Armandinho, Otra Noche que se va acústico, Granitos Verdes, Cada Vez Que Digo Adiós. Dos canciones muy buenas en el programa. 48 de las 11 de la mañana. 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Vamos a la pizarra de cotizaciones de monedas extranjeras en una presentación de Bonanza Cambios. Dólar americano cotiza a la compra 6.080 guaraníes, a la venta 6.170 guaraníes. Euro 7.320 guaraníes a la compra, 7.650 guaraníes a la venta. Peso argentino 3 guaraníes a la compra, 5 guaraníes a la venta. Real 1.185 guaraníes a la compra, 1.225 guaraníes a la venta. 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El cielo se encuentra mayormente nublado. ¿Qué dice el pronóstico para mañana, martes? Fresco a cálido, cielo mayormente nublado, vientos del sur, lluvias dispersas, mínima de 17, la máxima 22 grados.

Los Guns, la música Don't Cry, en la parte final de Área 99, capítulo número 1 de la semana, hoy lunes 25 de mayo. Muchísimas gracias por la sintonía, la pasamos muy bien en 3 horas de programa, en una presentación del Colegio Gimnasio del Saber y del BIS Berta International School. 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Nos vamos con Scorpions, Under the Same Sun, celebrando los 78 años de su vocalista, Klaus Main, que está de cumple hoy.

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Son las 12:15 en toda la República del Paraguay. Girl on Fire. Qué buena canción de la cantante estadounidense Alicia Keys. Bruno Mars, la primera música también, Versace on the Floor.

Espero que estén todos muy bien del otro lado de la sintonía, escuchando la radio de forma directa, la señal 99.7, en tu casa, en el auto. Otras personas nos sintonizan desde nuestra página o vía aplicación, nuestra app, que siempre está disponible para vos. ¿Querés enviar tu nota de audio, algún mensaje? Comunícate con nosotros al 0973-994505. Te escuchamos, te leemos vía WhatsApp. Y también podés dejar mensajes, comentarios en nuestras redes. @educacionfm997. Jornada fresca a cálida y con lluvias dispersas en gran parte del país. El último reporte, la última actualización de la página de meteorología. Aquí por Ciudad del Este, cielo cubierto, 23 grados, la actual temperatura. Bienvenidos al capítulo de hoy lunes, en vivo hasta las 3 de la tarde. Ahora suena esta hermosa canción, todo un clásico ya. Here Without You, Three Doors Down.

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La versión desde el álbum Hotel Miranda 2023. Miranda y Andrés Calamaro, tu misterioso alien. Son las 12:28, horario del almuerzo. Buen provecho, buen almuerzo para todos. 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Seguimos con más canciones desde el álbum o desde esta película, ¿Dónde están las rubias? Esta canción recordando a Vanessa Carlton, a Don't Smile.

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La radio de música número 1, 99.7, Baby, I Love Your Way. Canción de esta banda estadounidense de dance pop, Will to Power. Esta música, un éxito que alcanzó el puesto número 12, por ejemplo, en la lista Billboard Hot 100 en el año 1976. Son las 12:56, casi la 1 de la tarde. Qué rápido está pasando esta primera hora de compañía, de programación, en este lunes 25 del mes de mayo. Último lunes de mayo, estamos aquí en la 99.7. 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Cada vez más estamos ya acercándonos a otro mundial. Falta muy poco para el debut de la querida Albirroja en este próximo mundial del 2026. Beautiful Thing nos canta Benson Boone.

0: Una de la tarde con tres minutos. Hace 10 años atrás, la mejor canción del 2016, aquí de la 99.7, logró el puesto número uno en el top 99 de ese año. La agrupación nacional Salamandra y este hit, Solito. Hasta hoy en día suena y bastante en la canción de Salamandra. Un fuerte abrazo para Julio, gracias Belu, Leti, Álvaro. Un tema de Fito Páez me está pidiendo por acá el amigo Álvaro. Gracias Lucas, Aldo Figueredo. Se viene el tema que estás pidiendo para el siguiente bloque de canciones. Programada la canción de Maroon 5, She Will Be Loved. Una música que también vamos a estar recordando. 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

0: Star, la canción junto a Simple Red en esta versión que se había publicado en el 2021. Agradecemos la sintonía desde nuestra página. Nos escuchan educacionfm.com.py en la sección lanzamiento, ahí en la página. Actualiza tu sitio web. Te va a salir la siguiente info. Los Enanitos Verdes versionan Luz de Día con Marco Antonio Solís. El emblemático sonido de Los Enanitos Verdes se reinventa en Luz de Día, donde la nostalgia y la frescura se entrelazan en una colaboración única con Marco Antonio Solís. Estuve escuchando la nueva versión de Luz de Día, Enanitos Verdes, junto a Marco Antonio Solís. Toda la información escuchamos también ahí en nuestro sitio, en lanzamiento.
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0: La radio de música número 1, 99.7, I Miss You. By the way. Casi las 2 de la tarde, son las 13 con 54 minutitos. La versión de Seal, en este caso, I Miss You. 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Miley Cyrus recibe una estrella en Hollywood que representa la inmortalidad. La info ahí en destaque, en la sección musicales. La estrella del pop, Miley Cyrus, recibió una estrella en el famoso Paseo de la Fama de Hollywood. Toda la nota, hay una fotito de Miley Cyrus posando, la ex Hannah Montana. Y tenés otras informaciones también ahí en nuestro sitio. Así que dale un chequeo a nuestra página web. www.educacionfm.com.py. 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Más canciones, 25 grados la temperatura, cielo parcialmente nublado aquí en zona este. Alex Warren nos canta Ordinary.
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Song for Hall, lo más nuevo de la banda irlandesa U2. Muy buena canción realmente. 2 de la tarde, 22 minutos en toda la República del Paraguay. Jornada fresca a cálida y con lluvias dispersas en gran parte del país. El último reporte de la Dirección de Meteorología. Aquí por Ciudad del Este, cielo parcialmente nublado, 26 grados. La temperatura pasó más. Ese frío intenso que tuvimos, a ver, la semana pasada. Pero sí se nota, se siente y se puede ver.

Mucha humedad, humedad elevada en el ambiente. 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Muchas gracias por las comunicaciones. Queremos tu reporte. Contanos qué haces. Aparte de estar ahí escuchando la radio, estás en tu vehículo, estás en el auto, tenés ganas de escuchar una canción, algún saludo especial, nota de audio también podés mandar al WhatsApp 73 99 45 05. Llega Sam Smith.

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Tramo final del programa, escuchando esta canción, finales de los de la década de los 90. Finales de los 90. 1999, Say My Name, Destiny's Child. Ahí luego se habían lanzado o hicieron su carrera como solista Kelly Rowland, Beyoncé y compañía. 14:46 minutitos en Paraguay. 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Nosotros seguimos con más canciones, al último bloque en realidad, porque enseguida venimos con el cierre en este lunes 25 de mayo. Feliz cumpleaños para las personas que están hoy de parabienes, celebrando una fecha importante. Saludos para Fiorella, me pide un clásico de Vilma Palma en segundos. De aquí a un rato suena Mojada, un clásico de Vilma Palma e Vampiros. Ahora, The Weeknd.

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0: 1993, según archivo, el año de lanzamiento de producción de esta música mojada de Vilma Palma y Vampiros. La canción que me estaban pidiendo al WhatsApp de FM Educación. Linda tarde de hoy lunes, última semana del mes de mayo. De aquí a 8 días arrancamos el mes de junio. Se viene el mundial. Estamos ahí adentro de ese mundial 16 años después. Se viene la fiesta de San Juan, el tercer domingo de junio, Día del Padre. Y se viene con todo este mes, el sexto del 2026. Qué rápido está pasando el año realmente. De aquí a un rato, Cristian conduce Mientras Pasa el Tiempo, de 15 a 18 horas, hoy lunes. Luego Rodolfo Laconi con Eternos Hits, 18 a 20 horas. Buen resto de jornada. 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

Qué buena canción la de YouTube, City of Blinding Lights, para decirles buenas tardes. ¿Cómo estamos? Hoy lunes 25 de mayo arrancamos otra semana laboral. Calorcito húmedo. Hablando de húmedo, qué humedad en el ambiente. Las paredes, los pisos, todos mojados. Tenía que haber lluvia esta tarde, pero parece que eso se va disipando. De todos modos, vamos a estar actualizando enseguidita el último reporte, los datos del tiempo, hasta las 18, un resumen informativo, de lo más resaltante en el ámbito informativo local, nacional e internacional, deportivo. Está la lista de España para el Mundial. Finalizó la apertura 2026 del fútbol paraguayo. Estamos todos muy curiosos por la lista definitiva de Alfaro para la selección paraguaya. A días del Mundial de Canadá, Estados Unidos y México 2026. Vamos a ver un poco de efemérides. ¿Qué pasó un día como hoy, 25 de mayo? Ayer 24, día de María Auxiliadora, patrona celestial del ejército paraguayo, por ejemplo. Patrona del agro del Alto Paraná. Cayó nomás domingo. Si caía un día hábil, un día entre semana, se suele decretar luego asueto departamental. Todas las auxiliadoras, felicidades por ayer. 16 minutos se fueron de las 15. Cristian González ya aquí en control central, conducción. Agradecerle a René Blanco, acaba de retirarse, compañero. Me estuvo reemplazando la semana pasada, el jueves, el viernes exactamente. Ando ahí con unas cuestiones familiares, ¿eh? Y con las que continúo, ¿verdad? Con la... estado de salud de mi madre, como siempre al pendiente. Por eso a veces se me dificulta llegarme hasta la radio, estar realizando el programa. Bueno, habilitado el WhatsApp también de FM Educación. Quiero la participación de la audiencia. 73994505. ¿Qué cantidad de gente esta mañana en el centro, microcentro? Es feriado en la Argentina, 25 de mayo, Día de la Independencia, acá en el vecino país. Feliz Día de la Independencia a los vecinos argentinos. Hoy la cantidad de gente, estuve en shoppings como ser Cell Shop, un poco más abajo allá Nisei. Hay una intersección entre Avenida Yevay y la cantidad de turistas brasileños, entendí, Y también seguro que aprovecharon el fin de semana largo los argentinos y se llegaron. Lo que sí que mucha gente, muchos turistas, compristas, hoy en el centro, microcentro de la ciudad. De todo eso vamos a estar hablando. Ya te dije, hasta las 6 de la tarde, compaginando todo eso con la buena música, las sugerencias de nuestros auspiciantes. Estamos preparando ahora el especial del Día del Padre, algo similar a lo que hicimos el 14 pasado. El Día del Padre en Paraguay.

firmas ocasionales que se suman también con los regalos, los premios, obsequios para Papa este mes de junio. Arrancamos ya la próxima semana, últimos días del mes de mayo. A ver, y el próximo lunes, de hoy en ocho justamente, 1 de junio. Junio, mes de los padres, mes de la paz del Chaco, mes de San Juan, 24 de junio, San Juan. No, impresionante, ya casi mitad de año ya otra vez. Está volando este nuevo año, este 2026. Bueno, que ya no es tan nuevo también, ¿eh? Vamos con algo de Cranberries. Dolores O'Riordan en la voz, la ya extinta también. Ya nos cantaba Dreams, o nos sigue cantando Dreams.

arrancar la semana cuesta menos cuando tenés la compañía justa. 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

Mamma Mía, Maneskin. 15:26. 26 grados también la temperatura en Ciudad del Este, cielo parcialmente nublado. Una sensación térmica a unos 28 grados. 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Oh, esta es la semana contra el hábito de fumar. Se llega al Día Mundial. Mal recuerdo, era el 30 de mayo. Día Mundial sin tabaco. Bueno, esta es la semana sin tabaco, sin el hábito de, o contra el hábito de fumar en el BIS. En el Gimnasio del Saber, la semana pasada, los alumnos del tercer año, ya les había comentado esto, fueron hasta el departamento de Ñeembucú, ciudades como Pilar, General Díaz, Paso de Patria, lugares históricos donde libraron las batallas contra la triple alianza, la guerra Guazú, la guerra grande. Y ni bien llegaron los del tercero, del técnico de construcciones civiles, con los del segundo y primer año, este fin de semana ya fueron otra vez a Asunción para una feria de la construcción, la más importante por ahí a nivel país. Me acompañaron los Arqui, Nelson, la profe Ada, a los alumnos del técnico en construcciones civiles. Las imágenes creo que ya están ahí en las redes del colegio, ¿eh? Arroba Colegio Gimnasio del Saber. Y preparamos nuestro San Juan también acá en el colegio. Pruebas ya desde la próxima semana y después en junio. Creo que el, ¿cuándo el jueves de junio era que me dijo? Hoy justamente estaba hablando con la profe Elba Rosa, un viernes 19 de junio. San Juan dice que sí, aquí en el Colegio Gimnasio del Saber. ¿Qué tal si seguimos escuchando los clásicos? Como este que ya suena, Blondie con María.

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0: Estos son los Pericos con Corazón Cristal, el último álbum. 45 de las 15. 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
0: 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No olvides visitar la página también de la radio, está siendo actualizada todos los días, www.educacionfm.com.py. De repente en el siguiente bloque ahora le damos un vistazo. Hay sección informaciones, deportes, ¿por qué no? Musicales. Está la pizarra cambiaria con las cotizaciones de monedas extranjeras en una presentación de Bonanza Cambios. 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

Lindas canciones en esta parte del programa. Escasos minutos más serán las 4 de la tarde, primera hora de programación. Mucha gente tomando nuestra señal online. Bueno, vamos a la página de la radio, sección informaciones. Pasar de Foz a Ciudad del Este puede tomar 3 horas o más en fechas clave, ¿no? Impresionante cómo está congestionado el puente de la amistad. No se habilita el puente de la integración. Hay dudas sobre el piso del dólar y presión a la baja seguiría, advierten. Para Evo Morales, a Rodrigo Paz solo le queda militarizar Bolivia o llamar a elecciones. Poco más arriba, la pizarra cambiaria con las cotizaciones de monedas extranjeras en una presentación de Bonanza Cambios. El dólar americano a la compra a 6.080, a la venta 6.170 guaraníes. El real en la compra 1.185, a la venta 1.225 guaraníes. El peso argentino a la compra 3, a la venta 5 guaraníes. El euro a la compra 7.320, a la venta 7.650 guaraníes. Vamos más arriba, a la parte superior de la página, sección musicales. Miley Cyrus recibe una estrella en Hollywood que representa la inmortalidad. Mira un poco. Bueno, vamos otra vez abajo. Sección actualidad. Demanda Mandalorian en Groggy. Lidera la taquilla mundial. Siempre una saga de Guerra de las Galaxias, ¿verdad? Mandalorian en Grogu. Bueno, abajo, ¿qué se volvió viral? Dos ladrones atacan a un transeúnte y reciben su merecido de forma cinematográfica. Tengo que ver un poco este video, se volvió viral. Deporte, se cierra la fase de grupos en las copas, ¿sí? Copa Conmebol Libertadores, Conmebol Sudamericana, Olimpia y Cerro Porteño son punteros en sus respectivos grupos. Cerro Porteño se despide con triunfo, pero no le alcanzó porque ganó también Nacional. Le ganó a Libertad y es el vicecampeón. Campeón Olimpia, vicecampeón nacional del torneo Apertura 2026 del fútbol paraguayo. Cerro quedó tercero, ¿no? Olimpia que gana en Itaguay llega con confianza a la Sudamericana. Esta semana están jugando Copa, ¿eh? Los grandes del fútbol paraguayo. Y en la sección lanzamiento, Rolling Stones estrena In The Star, adelanto de su nuevo álbum. Hoy escuchábamos ya. Y antes de Duran Duran justamente, acá está The Rolling Stones In The Star. Es el nuevo tema de los abuelos del rock. Bueno, seguimos nosotros poniéndole buena música esta tarde de lunes. Counting Crows con American Girls.

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Pero ahí escuchabas el título de esta canción, Swim. BTS. Antes teníamos a Skanky con Sideradu. Jornada fresca, cálida y con lluvias dispersas en gran parte del país. Último reporte meteorológico. Entre el martes y el miércoles persistiría el ambiente fresco a cálido, con temperaturas mínimas entre 13 y 18 grados y máximas entre 22 y 28 grados en ambas regiones del país. En cuanto a las precipitaciones, para hoy se prevén lluvias dispersas en gran parte del país, mientras que hacia el este de la región oriental, estas estarían acompañadas de actividad eléctrica. Dicha condición podría persistir hasta las primeras horas de la mañana del martes, para luego ir mejorando paulatinamente. Para el miércoles las lluvias se limitarían al norte del país, mientras que en los demás puntos la probabilidad sería baja. Último reporte meteorológico entonces. Para hoy se estaba previendo jornada fresca, cálida, y así realmente se dio. Hoy ya no tuvimos ese frío. Inicio de jornada fresco, mucha humedad, sí, hasta ahora. Y se prevían lluvias dispersas en gran parte del país, que en el este, por ejemplo, no se llegaron. Hoy, 25 de mayo, se recuerda la Revolución de Mayo de 1810.

que se destituía, digo bien, al virrey Cisneros y se establece la primera junta de gobierno presidida por Cornelio Saavedra. Lo que están recordando hoy 25 de mayo en la Argentina, la Revolución de Mayo. Y un hecho así más actual, un día como hoy había sido del 2020, en la ciudad de Minneapolis, Estados Unidos, moría este ciudadano afroamericano George Floyd, asfixiado bajo la rodilla del policía blanco Derek Chauvin. Este brutal hecho despertó fuertes protestas antirracistas en su país de origen y en el resto del mundo. Qué rápido, hace 6 años pillé otra vez este episodio. Recordarán, ¿verdad? Le agarró el policía esto a un ciudadano blanco y lo apretó con su rodilla contra el piso, lo asfixió y falleció. Después, muchos equipos de distintas modalidades deportivas hacían ese, o sea, se ponían de rodilla para despreciar este acto, este hecho que acabó con la vida de George Floyd hace 6 años justamente, ¿eh? Y distintas sagas de Star Wars se lanzaban o se estrenaban un 25 de mayo. Por ejemplo, la del 2018, la película Han Solo, o Han Solo, una historia de Star Wars. También en 1983 se estrenaba la tercera parte de la saga La Guerra de las Galaxias, titulada El Regreso del Jedi. En 1977 se estrenaba la película La Guerra de las Galaxias, Una Nueva Esperanza, la primera de la mítica saga de Star Wars. Un día como hoy se creaba o se fundaba el Club Atlético River Plate, uno de los grandes del fútbol argentino también, de 1901. El Atlético Platense también, de 1905. El Club Atlético Defensores de Belgrano, de 1906. Un día como hoy también, de 1908, se inauguraba el Teatro Colón en la ciudad de Buenos Aires, catalogado como el mejor teatro de ópera del mundo. Uno de los lugares turísticos de la ciudad de Buenos Aires, el Teatro Colón. Muy bien. Un poco de efemérides para recordar qué pasó un día como hoy, 25 de mayo. 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Están ya los muchachos del Albirroja moviéndose con Alfaro. Hoy justamente hay una práctica a las 5 de la tarde. Los jugadores que ya culminaron sus torneos están liberados por sus clubes. 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Punto Farma, siempre presente en los momentos importantes. ¿Estás Dua Lipa? Danny L. Hart con Two Horse.

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0: Buen comienzo de semana, ¿cómo están? Arrancamos esto que es lunes, por supuesto, en tu frecuencia, la más elegida. Así empezó nuestro lunes a puro Eternos Hits.
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El otoño en poco tiempo nada más se irá convirtiendo en invierno 2026. Falta menos para eso. El 21 de junio arrancamos el cambio de temporada. Pero ahora, en tu noche, en tu tarde, en tu mañana, este Eternos Hit acá suena así.

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0: Esta semana que recién empezó, que te sorprende ahora, a esta hora de la merienda, de almuerzo, de la cena, combinando tantas buenas canciones, más una linda tanda publicitaria. Eternos Hit de comienzo de semana.
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¿Cómo anduvo ese plan del fin de semana? ¿Cómo estuvo el sábado, el domingo? Nos podés contar, redes sociales, fanpage en Facebook, Eternos Hit, o el WhatsApp, o el fijo de la radio, o si no también a través de Instagram, Rodo Laconi. El fin de semana ya pasó, este lunes.

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las canciones precisas para el momento justo del día, más saber que hay una muy buena programación antes y después de nosotros. Para este momento, que son 2 horas de clásicos, las canciones nunca se detienen. Show de recuerdos.

El tiempo nos va dejando a poco, es decir, que el lunes se va despidiendo para que venga un lindo martes mañana llenísimo de muy buena música. Hemos guardado música para el día de mañana. Por ahora, más contacto, más ida y vuelta.

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es el último bloque de música elegida para después cerrar este encuentro, bajar persiana, correr el telón, la cortina y decir que nos vamos. Antes que llegue ese final, unas buenas canciones y la despedida.

0: Exacto.
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A todos muchas gracias. El encuentro va a ser el día de mañana, como siempre, día martes, para compartir esta pasión por temas imborrables. Mañana martes, esperando más de tu otoño 2026 y el nuestro, en tu frecuencia la más elegida, vuelve otro Eternos Hits.

0: Hasta acá llegamos por hoy en Eternos Hits. Te esperamos la próxima con esas canciones que siempre te acompañan. Gracias por tu compañía.
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